sus formas más ostensibles, la exclusión o el exterminio de grupos enteros, la intolerancia es siempre la expresión profunda de una voluntad de asegurar la cohesión de todo aquello que se considera que forma parte del yo, de lo idéntico a sí mismo, y de destruir todo lo que se oponga a su supremacía absoluta. Tal actitud no es nunca puramente casual, sino que obedece a una verdadera lógica de la intolerancia, que es la de servir ciertos intereses que se suponen.

control, su dominación, entiéndase su violencia, sobre el nómada. Los imperios se constituyen siempre sobre la reducción a la nada de figuras errantes o de pueblos móviles.

América busca el amparo de selvas y pantanos y hondos cañadones, y lejos del amo levanta una casa libre y la defiende abriendo caminos falsos y trampas mortales.

0: Este árbol se llama en Shipibo, se llama Hushin Pukuti. Esto es especialmente para la tela tucuyo. Es un tinte natural para nosotros.
1: Ese es nuestro trabajo.